entre otras matchers. Además, algunos integrantes realizaron segmentos especiales en español para agradecer el cariño del público mexicano, el verdadero FOMO, ¿sí o no, matchers? Vamos a escuchar a Rihanna, esto es Love on the Brain, canción número 233 de este jueves previernes en Match 100.1 más pop, conéctate.

Escuchas Match 100.1 más pop, conéctate. Bruno Mars, Risky Doll, lo que acabas de escuchar. Excelente jueves, Matchers. Ya casi viernes en Match, ya casi fin de semana. Ya se sienten esos airecitos de fin de semana, Matchers, ¿sí o no? 5:08 ya con 8 minutos y ya saben que me encanta consentirlos y es por eso que les estamos regalando tablets por el Día del Estudiante. 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Van a escuchar a Lola Young con uno de sus más grandes éxitos. Esto es Messi, es la canción número 235 de este jueves. Previernes en Match 100.1 más pop. Conéctate.

0: Así suena Match 100.1 más pop. Conéctate con Lola Young, Messi, lo que acabas de escuchar. Matchers, fíjense que el futbolista Lehmann volvió a hacerse viral luego de coincidir con Olivia Rodrigo en un evento reciente. Te cuento todo a las 5:20. Yo soy Joana Martínez, contigo en Match 100.1 más pop. Conéctate.
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0: gracias, Pepe.
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Así suena Match 100.1 más pop. Conéctate con Iderite Maya. Stereo Love, lo que acabas de escuchar. Feliz jueves, Matchers. Oigan, vamos a escuchar a Olivia Rodrigo, que por cierto quiero contarles que el futbolista Leymane volvió a hacerse viral luego de coincidir con Olivia en un evento reciente. Yo soy Joana Martínez, estoy contigo hasta las 6 de la tarde. Y es que este futbolista del Barcelona pues saludó a esta cantante Match de una forma pues bastante coquetita, Matchers, provocando de inmediato pues reacciones en redes sociales, donde los fans ya comenzaron a bromear con una posible nueva conquista. ¿Ustedes qué piensan, Matchers? ¿Será cierto esto? Yo digo que sí, porque se veían como que bastante coquetitos estos dos chicos. Vamos a escuchar a Olivia Rodrigo, esto es Drop Dead. Es la canción número 237 de esta tarde, aquí sonando en Match 100.1 más pop. Conéctate.

sí, suena Match. 100.1 más top. Conéctate con Ed Sheeran, Shape of You, lo que acabas de escuchar. Oigan, Shakira confirmó que trabajó junto a Ed Sheeran en Die Die, la canción oficial de la Justa Futbolera 2026. Yo soy Joana Martínez, te acompaño hasta las 6 de la tarde. Y es que Shakira reveló que ambos participaron en la composición de esta canción, que mezcla pop y sonidos internacionales. Y es una canción buenísima, Matchers. La neta, va a estar todo que ver. Vamos a escuchar a Dua Lipa ahora. Este es Houdini, es la canción número 240 de este jueves, aquí en Match 100.1 más pop, conéctate. Bonito día, Matchers.

0: Conéctate con Milky, Just the Way You Are, lo que acabas de escuchar, Matchers. Ya casi me despido, pero en punto de las 6 de la tarde llega Rox Trujillo, que te acompaña con una hora de música continua. Yo soy Joana Martínez, quédate conmigo aquí en Match 100.1 más Pop, conéctate.
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Season a Match 100.1 más Pop. Conéctate con Adele. Someone Like You, lo que acabas de escuchar. Excelente jueves, Matchers. Previernes en Match. Ya casi fin de semana. ¿Cómo te va? Espero que increíble. Yo soy Joana Martínez. Ya llegó la hora de despedirme, Matcher. En punto de las 6 de la tarde te quedas con Rox Trujillo, que te acompaña con una hora de música continua. No te lo puedes perder. Mañana en el Match Morning va a estar contigo Tanei Aguilar, porque Mitch Peregrina se nos fue de vacaciones. Desde las 6 de la mañana hasta las 10, Matchers. De 10 a 2 te acompaña Karen López y a las 2 regreso yo para conectar contigo. No te olvides de seguirme en mi Instagram. Me encuentras como @JoanaMartinezFM. Por allá platicamos y chismeamos. ¿Qué te parece? Que sigas teniendo bonito jueves. Ya casi es fin de semana, Matchers. Ya se acerca más este fin de semana. Vamos a escuchar a Clean Bandit y St. Paul. Esto es Rockabye. Y con esta rolita me despido. Es la número 243 de este jueves previernes en Match. 100.1 más Pop. Conéctate. Adiós, Matchers. Bonito día.

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2: Buenas tardes, Matchers. ¿Cómo están? Bienvenidos a esta hora de música continua, cero cortes comerciales, el match, estamos por arrancar. Pero ¿qué creen? Además de música, en dos canciones más les cuento cómo participar para llevarse pase doble para que se vayan al cine, a City Cinemas, con quien quieran, a la hora que quieran, a ver la peli que quieran, ¿eh? Viene más música, por lo pronto les pongo algo de Bruno Mars, se llama I Just Might. Con esa canción arrancamos oficialmente esta hora de música continua, el match, 100.1 más pop. Conéctate, soy Rox Trujillo, bienvenidos a Match.
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¿Escuchas Match 100.1 más Pop? Conéctate, acabas de escuchar a Lady Gaga con esto que se llama Bad Remains, cuando son ya 6 de la tarde con 8 minutos. Masters, gracias por seguir conectados conmigo, también a través de la aplicación gratuita de iHeartRadio. Y bueno, lo prometido es deuda. ¿Les gustaría llevarse pase doble para que se vayan al cine a gusto a disfrutar de una peli con quien ustedes quieran, Masters? Bueno, chequen la dinámica, les cuento. Soy Rox Trujillo, contigo de lunes a sábado, de 6 de la tarde a 10 de la noche. También me escuchas por iHeartRadio. Y está súper fácil la dinámica, como todas las veces, pues, muy fácil y sencilla. Solamente tienes que en estos momentos enviarme un mensaje directo a través de mi Instagram @RoxTrujilloFM con la respuesta correcta a esta pregunta. Así de fácil y sencillo. Miren, de verdad que me pasé de buena onda hoy, me voy a pasar de buena onda. ¿Cómo se llama la artista y la canción que está sonando de fondo o que sonó hace unos instantes aquí el Match? ¿Cómo se llama? Incluso la tengo de fondo esa rolita. Si tú te sabes el nombre, Matter, participa ahora. @RoxTrujilloFM, envía la respuesta por mensaje directo a mi Instagram y les tengo ganador exactamente a las 6:32, ¿sale? Solo aquí el Match 100.1 más Pop, conéctate, viene más música. Somber, se llama Back to Friends, justo, y es la canción número 3 apenas de lo que va de esta hora de música continua. Cero cortes comerciales en Match 100.1 más Pop, conéctate.

Sigues el match, 5.1 más Pop Connect. Te acaba de sonar Billie Eilish con eso que se llama Verse of a Feather Matter, 6 de la tarde ya con 15 minutos. Gracias por seguir conectados conmigo también a través de la aplicación gratuita de iHeartRadio. Oigan, ya estoy viendo sus mensajes, se nota que quieren ir al cine, Matters. Muchas, pero muchas gracias. Les mando un abrazo. Recuerden que a las 6.32 tengo ganadores. Así es que mucha suerte para todos los que están participando. Para Juan Valenzuela, Iván López, para Alfredo Castro, Liz Aragón, Tatiana Rochina. Bueno, son muchísimos. Muchas gracias a todos ustedes, de verdad. Oigan, viene más música para ustedes con mucho gusto, pero además de música, información de sus artistas match favoritos. Oigan, ¿qué onda con la nueva película concierto de Billie Eilish? ¿Qué les pareció a Matter? ¿Ya la vieron? Hit Me Hard and Soft. Obviamente, el nombre de su gira, pero en los cines, ¿qué onda con esta experiencia inmersiva? Oigan, 10 de 10. ¿Ustedes qué opinan, Matters, con estas experiencias que los famosos, los artistas, los cantantes, nos están haciendo vivir con esta experiencia de que si de repente no fuimos a los conciertos, bueno, podemos verla, ¿no?, en la pantalla grande como si estuviéramos ahí en el concierto? O sea, en el caso de esta película de Billie Eilish, literalmente, o sea, con la inmersión de 3D, es como si estuviéramos ahí. Entonces, estaría padrísimo si más cantantes se animaran a hacer lo mismo, ¿verdad, Matter? Sin duda alguna, 10 de 10 con Billie Eilish. No sé ustedes qué opinan, Matter, si ya la vieron, pero está padrísima. Vamos con más música. Les pongo algo de Florida, se llama My Good Feeling. Avanzando vamos, canción número 249 de lo que va de este Bien Match 5.1 más Pop, conéctate.

Taylor Swift con The Fate of Ophelia, lo que acabas de escuchar aquí en Match 100.1 más pop. Conéctate Match 6:25, ya oigan, de volada ya tengo ganador en 6 minutos para que estén pendientes de los boletos de cine a los que participaron, Matchers atentísimos. Recuerden, nos encuentran en todos lados como @MatchMXFM y me siguen en Insta como @RoxTrujilloFM y me escuchan también a través de toda la cadena Match por la app gratuita de iHeartRadio. Tenemos música para ustedes, pero además de música, Matchers, ¿qué creen? Estamos preparando un programa especial, mañana viernes, que no se van a poder perder una exclusiva más a través de toda la cadena Match. Les cuento por qué. Soy Rox Trujillo contigo hasta las 10 de la noche, también sonando por iHeartRadio. Les platico que mañana viernes 15 de mayo a partir de las 6 de la tarde vamos a tener un programa especial del Festival Tecate Emblema 2026 a través de toda la cadena Match, también por iHeartRadio, para revivir, Matros, algunos de los momentos más icónicos en la historia de este festival y conocer sobre todo, ¿no?, los artistas que van a formar parte de esta nueva edición, que este fin de semana se va a llevar a cabo este festival en Ciudad de México, 16 y 17 de mayo en Ciudad de México. Va a estar padrísimo, así es que atentos mañana a este especial a partir de las 6 de la tarde, todos conectados. Va, viene más música para ustedes, les voy a poner algo de James Blunt, eso se llama You Are Beautiful, en esta hora de música continua, Match, cero cortes comerciales, el Match, y es la canción número 7 de lo que va de esta hora con más música, el Match 100.1 más pop, conéctate.

Escuchas Match 100.1 más Pop. Conecta, te acabas de escuchar a The Weeknd con esto que se llama Save Your Dear. 6:32, Maturos. Exactamente, momento de decirles quién se llevó el pase doble para que se vayan al cine con quien ustedes quieran a ver la peli que quieran, Maturos. Ustedes participaron, mucha atención, mucho oído. Soy Rox Trujillo, contigo hasta las 10 de la noche. También me escuchas, recuerda, por la app gratuita de iHeartRadio. Y en esta ocasión, la ganadora de este pase doble es Tatiana Rochín. Tatiana, muchas felicidades. Si me estás escuchando, gracias por participar y llevarte este pase doble. Contestaste correctamente, la canción se llamaba Bad Romance de Lady Gaga. Ajá, así es que muchas, muchas gracias. También muchas felicidades por acá. No, por lo pronto es Tatiana nada más. Muchas, pero muchas gracias, de preferencia, Matros. Si su cuenta no tiene nombre, así como que oficial, porfis, mándenme su nombre para, pues, dirigirme con ustedes y decirles que resultan ganadores en las dinámicas, ¿no? Así es que muchas, muchas felicidades para Tatiana. Ya me estoy contestando por acá. Qué gusto, Tati. Te contesto en breve, ¿eh? Vamos con más música. Viene algo de Avicii. Ay, ay, ay, se fue. Esto se llama Levels Matters. Y suena aquí el Match 100.1 más Pop. Conéctate, vamos avanzando. Y es la canción número 10 de lo que va de esta hora de música continua en Match 100.1 más Pop. Conéctate.

0: Es Match 100.1 más Pop Connected. Acabas de escuchar algo de Harry Styles. Eso se llama American Girls. Cuando ya faltan 20 minutos para que den las 7 de la tarde, Matchers. Viene más música para ustedes, pero antes les cuento una exclusiva más que tenemos a través de toda la cadena Match. Matchers, les cuento, les platico, Matchers, que bueno, pues hoy justamente, hoy, en la cabina de Match Ciudad de México estuvieron los chicos de Santos Bravos, previo a su acto en vivo durante este festival emblema donde se van a estar participando este fin de semana, se van a estar presentando. Entonces, Matters, pues está padrísimo porque este grupo, híjole, de los más famosos también del momento, y es un Latin Pop Group buenísimo, así es que pues espero, ¿verdad?, que les vaya súper bien este fin de semana. Yo los invito con mucho gusto a que conecten justo en nuestras diferentes plataformas. En todos lados estamos como @matchmxfm, en YouTube, TikTok y en vivo a través de iHeartRadio también, para que también chequen la entrevista de estos chicos, que estuvo buenísima, así es que no se la vayan a perder, y tampoco su presentación mañana en el Festival Emblema en Ciudad de México, porque en muy poco tiempo Santos Bravos Matters se ha convertido en uno de los proyectos latinos emergentes que más ha llamado la atención gracias a su propuesta, presentaciones en vivo y además este crecimiento que han tenido junto a su fandom. Entonces, ánimo, atentísimos a nuestras redes sociales este fin de semana, ¿va? Viene más música para ustedes, les pongo algo de Black Eyed Peas, se llama The Time, y ya sonando de fondo, es la canción número 255 de lo que va de este día el Match 100.1 más Pop. Conéctate, soy Rex Trujillo, regreso con ustedes en Match.
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Es Match 100.1 más Pop. Conéctate, Nature. Acabas de escuchar algo de Pink Panthers y Sarah Larson con este que se llama Stateside, que por cierto, Sarah Larson es una artista Match confirmada para participar en este festival El Tecate Emblema este fin de semana en Ciudad de México. ¿Y qué creen? Nosotros tenemos noticias. Estamos preparando un programa especial justo con toda la información de este festival tan esperado en México. Te cuento más de esto, Nature. Soy Rox Trujillo contigo hasta las 10 de la noche. Recuerda que también me escuchas por iHeartRadio. Y les comparto, Mature, que mañana a las 6 de la tarde, pues se conectan con nosotros porque tendremos, híjole, las mejores exclusivas, la mejor exclusiva de este programa especial del Festival Tecate Emblema a través de toda la cadena Match. Vamos a revivir algunos de los momentos más icónicos de la historia de este festival y obviamente pues vamos a conocer más sobre los artistas que forman parte de esta nueva edición. Este 16 y 17 de mayo también los llevamos al Backstage Match de este festival con una transmisión especial llena de entrevistas, Mature. Tendremos invitados, momentos exclusivos, no se lo pierdan, suscríbanse desde ahora a Match MX FM en todas nuestras redes sociales, en YouTube, sobre todo en TikTok, y conéctense para vivir juntos toda la cobertura especial de este festival junto a Match FM. Sale, vale, Matchers, atentísimos entonces mañana a las 6, ¿eh? Y en redes sociales. Vamos con más música, les pongo algo de Kendrick Lamar y SZA, eso se llama Looter, en esta hora de música continua, llevamos avanzando, es la canción número 13 de lo que va de esta hora con más música en Match 100.1, más pop, conéctate.

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1: Kendrick Lamar, Sisa con Luther. Viene más música para ustedes, Matchers. ¿Qué les parece si les pongo 20 minutos más de música continua, música sin parar? Arrancamos en 2 minutos, solo que el Match 100.1 más pop. Conéctate, soy Rex Trujillo, el Match.
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Buenas tardes, Matters. ¿Cómo están? Escucha el Match 100.1 más Pop Connect. Te acabo de sonar Olivia Dean con So Easy. Con esta rolita arrancamos la segunda hora con más música de este programa, el Match. Saben ustedes que hoy, prequincena 14 de mayo en Estados Unidos, es Día Nacional de la Música. Ajá, así como lo escuchan. Soy Rox Trujillo, acompañándolos hasta las 10 de la noche, también sonando por la app gratuita de iHeartRadio. Y les cuento que es Día Nacional de la Música en Estados Unidos, promoviendo la apreciación de la música en todas sus formas, machos. Así es que muchas, pero muchas felicidades a todos nuestros artistas Match, ¿verdad? Que nos acompañan a cada momento con su música y que nos inspiran, por supuesto. ¡Vamos con más música! Les voy a poner algo de Dua Lipa, se llama Be The One, canción número 17 de lo que va de este programa, el Match 100.1 más Pop Connect.

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1: es Match 100.1 más Pop. Conéctate, Matter. Acabas de escuchar algo de Benson Boone. Se llama Beautiful Things. Viene más música para ustedes, Matters. Pero además de música, información de sus artistas Match favoritos. Oigan, después de este gran exitazo de BTS en nuestro país, estos tres días fueron un éxito rotundo, ¿eh? Pero ¿qué onda? ¿Regresan o no regresan pronto a México? Les confirmo oficialmente esta información justo en 5 minutos aquí en Match 100.1 más Pop. Conéctate.
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el Match 100.1 más Pop Conecta. Te acabas de escuchar a David Guerra con eso que se llama Titanium. Viene más música para ustedes, Matters. Pero además, les pregunto, ¿les gustó este especial que les preparamos de los chicos de BTS con esta experiencia padrísima que tuvieron en nuestro país, México, el 7, 9 y 10 de mayo? Que a pesar de que era Día de las Madres, no hombre, fue una locura total. Previo a sus presentaciones, más de 50,000 fans, Matters, se reunieron en la Plaza de la Constitución de la Ciudad de México para recibirlos frente al Palacio Nacional. Pero la pregunta del millón, ¿vuelven o no vuelven próximamente a nuestro país? Les cuento más según información oficial. Soy Rox Trujillo, contigo hasta las 10 de la noche. También me escuchas por la aplicación gratuita de iHeartRadio. Y les cuento que la próxima visita ya está confirmada después de este gran, gran éxito. La presidenta de México, Claudia Sheinbaum, bueno, adelantó en sus redes sociales que la agrupación sí va a regresar a nuestro país este próximo 2027, el próximo año, para ir, ya saben, ahorrando y después romper el cochinito, ¿verdad? Para poder disfrutar de esa experiencia en vivo de BTS. Vamos a escucharlos a continuación. Eso se llama Swim. Es la canción número 20 de lo que va de este programa, el Match 100.1 más Pop. Conéctate.

Sigues el match 100.1 más pop. Conecta, te acabas de escuchar algo de Rihanna. Se llama Unrealized, el clasicazo de Rihanna. Lo escucharon aquí en Match. Oigan, viene más música para ustedes, pero la pregunta del millón: ¿qué onda con el nuevo disco de Rihanna? Ya hay fecha oficial, ahora sí, les comparto la info completa. Match, soy Rox Trujillo contigo hasta las 10 de la noche. También me escuchas por la app gratuita de iHeartRadio. Y la respuesta es que aún no hay fecha oficial, a pesar de que el disco ya está listo, a pesar de que ya nos ha dicho, ¿verdad?, que es un disco diferente, nada que ver con lo que siempre ha hecho. Nos tiene con ansia, Mature, con espera, ¿verdad?, con emoción, esperando, pero todavía no hay fecha. ¿Cómo creen? Sí saben, ¿verdad?, que además de este gran proyecto de Rihanna, ella ha confesado que se está dedicando completamente a su maternidad, que no ha contratado niñeras porque dice que no esperó tanto tiempo para tener bebés como que para que los cuide alguien más, ¿no? Entonces, pues a lo mejor es eso, Mature, que la maternidad la tiene out. ¿Ustedes qué dicen? Vamos con más música. Por lo pronto les pongo Miley Cyrus, eso se llama Flowers. Es la canción número 23 ya de lo que va de este programa, el Match 100.1 más pop. Conéctate. 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

0: Sigues el match 100.1 más Pop Conecta. Te acabas de escuchar a DJ Snake, Justin Bieber, con esto que se llama Let Me Love You. Viene más música para ustedes, pero música continua, Matchers. ¿Qué les parece si les pongo 20 minutos más de música continua, música sin parar, arrancando justo en 6 minutos? Solo aquí el match 100.1 más Pop Conéctate.
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0: Buenas noches, Matchers. ¿Cómo están? Estamos a punto de arrancar una hora más con más música, el Match. Y además de música, tenemos una exclusiva que no se pueden perder. Una exclusiva más en Match. Es un especial que estamos preparando para el Festival Emblema, previo a este festival padrísimo en nuestro país. Te cuento todos los detalles justo en dos canciones más aquí en Match 100.1, más pop. Conéctate, soy Rox Trujillo. Buen previernes en Match.
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Sigues el match 100.1 más Pop Connected. Acabas de escuchar algo de Rosé y Bruno Mars. Eso se llama Apatow. Viene más música para ustedes, pero además de música, una exclusiva más que tenemos el match a través de toda la cadena. Mañana viernes 15 de mayo, pre-festival emblema. Les cuento más, Matchers. Soy Rox Trujillo contigo hasta las 10 de la noche. Recuerda también escucharme por la aplicación gratuita de iHeartRadio. Y les cuento que mañana viernes 15 de mayo se van a poder conectar con nosotros a partir de las 6 de la tarde con un programa especial del Festival Tecate Emblema 2026 a través de toda la cadena Match y también por iHeartRadio. Así es que no se lo vayan a perder porque estaremos conociendo más sobre los artistas que forman parte de esta nueva edición y prepararnos para revivir algunos de los momentos más icónicos en la historia de este festival. Así es que no se lo vayan a perder, Matchers. Vamos con más música. A continuación les voy a poner algo de Charlie Puth. Eso se llama We Don't Talk Anymore. Vamos avanzando, Matchers. Y es la canción número 13 de lo que va de esta hora con más música en Match 100.1. Más Pop, conéctate.

Buenas noches, Matchers, ¿cómo están? Bienvenidos a una hora más con más música, el Match 100.1 más Pop Conecto. Te acabas de escuchar Olivia Rodrigo con eso que se llama Drop Beat. Con esta canción estamos arrancando oficialmente la tercera hora con más música de este programa, el Match. Y como ya es costumbre, aquí les va la frase nocturna, Matchers. Recuerden que soy Rox Trujillo acompañándolos de lunes a sábado de 6 de la tarde a 10 de la noche. También me escuchan, obviamente, por la aplicación gratuita de iHeartRadio. Y la frase dice así: todo en la vida conlleva cierto riesgo. Todo en la vida, Matchers. Lo que realmente tienes que hacer es aprender a gestionarlo. Está buenísima, poco no, se las comparto también esta frase en mis historias en Instagram, @RoxTrujilloFM. Vamos con más música, Christina Perry, A Thousand Years, canción número 32 de lo que va de este programa, el Match 100.1 más Pop, conéctate.

0: sigues el match 100.1 más Pop Conecta. Te acabas de escuchar algo del Rey. Eso se llama Where is My Husband. Aquí el match 100.1. Viene más música para ustedes, pero además una promoción exclusiva por este próximo día del estudiante. 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Solo aquí el match 100.1 más Pop. 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

Sigues el match 100.1 más Pop Connect. Te acabas de escuchar algo de Post Malone. Eso se llama Circles, que por cierto está trabajando en nuevo disco Matter. Ajá, así como lo escuchan, para salir este 2026. Aún no hay fecha oficial, pero ya confirmó que es un álbum ambicioso, ¿eh? Es el séptimo álbum de estudio de Post Malone, llamado The Eternal Buzz. Así es que vamos a estar muy pendientes para cuando anuncie fecha oficial, ¿verdad? Vamos con más música, pero además con más promociones. El match, quieren llevarse una de nuestras tablets match por el Día del Estudiante. Les cuento cómo participar. Soy Rox Trujillo, contigo hasta las 10 de la noche. También me escuchas por la app gratuita de iHeartRadio. Solamente tienes que entrar a mis historias en Instagram. Les acabo de facilitar el proceso, @RoxTrujilloFM. En mis historias les dejé el banner y el link de esta dinámica y promoción para que le den clic nada más al enlace y terminen su registro más rápido y más fácil y ya estén participando. 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Así es que regístrate ahora, que el 29 de mayo tendremos a los ganadores de estas tablets match que están padrísimas. Viene más música, Bruno Mars, I Just Might. Justo aquí es la canción 35 de lo que va de este programa, el match 100.1 más Pop. Conéctate.

0: Sigues el match, 100.1 más pop, conecta, te acabas de escuchar a The Weeknd y Daft Punk, eso se llama I Feel It Coming, que por cierto, The Weeknd ha destapado algunas fechas aproximadas de esta gira tan exitosa que ha tenido, el cierre de esta gira ya se aproxima, les cuento más de esto, Matchers. Soy Rox Trujillo contigo hasta las 10 de la noche, también sonando por la app gratuita de iHeartRadio, y les cuento que esta gira mundial llamada After Hours Till Dawn Tour, bueno, está acercándose a su final. Justo déjenme comentarles que es una de las giras más exitosas y las más lucrativas de la historia de la música, para un artista solista masculino, superando los $1,000 millones en recaudación global. Imagínense, está próximamente acercándose, les digo, a la etapa de cierre que va a ser en Asia de septiembre a noviembre de este 2026. Así es que atentísimos, Matchers, lo mejor de lo mejor para The Weeknd con este cierre oficial. Vamos con más música. Sabrina Carpenter, se llama Meanwhile, es la canción número 38 ya de lo que va de este programa, el Match 100.1 más pop. Conéctate.
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0: viernes el match. 100.1 más Pop Connect. Te acabas de escuchar a Magic con eso que se llama Rude. ¿Qué crea el match? Nos viene más música continua para ustedes. Les voy a poner, ¿qué les parece? 25 minutos más de música continua, música sin parar, arrancando a las 8:50. Solo aquí el match. 100.1 más Pop Connect. Te soy Rux Trujillo. Regreso con ustedes el match.
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2: Buen previernes, el Match 100.1 más pop. Conéctate, Matchers. Vino más música para ustedes, pero además de música, ¿qué creen? Ya tenemos ganador oficial de este pasaporte Match con 4 accesos para que este fin de semana disfrute en vivo y a todo color del festival emblema en nuestro país. Y además, les cuento también una exclusiva más que estaremos transmitiendo a través de toda la cadena Match desde el festival Tecate Emblema 2026. Una transmisión especial. Les cuento más detalles en dos canciones más. Solo aquí en Match 100.1 más pop. Conéctate.
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Es Match 100.1 más Pop. Conéctate, acabas de escuchar a Justin Bieber con esto que se llama Daisies, aquí el Match 100.1. ¿Qué creen, Matters? Este fin de semana, al fin, ya es el festival emblema este 16 y 17 de mayo y nosotros tenemos una transmisión en exclusiva desde el Backstage Match. Les cuento más, soy Rox Trujillo acompañándote hasta las 10 de la noche, también sonando por la app gratuita de iHeartRadio, y les cuento que este fin de semana te llevamos al Backstage Match del Festival Tecate Emblema 2026 con una transmisión especial llena de entrevistas, invitados y momentos exclusivos, así es que no se lo vayan a perder. Además, también pueden suscribirse desde ahora a nuestra página oficial, a nuestro canal en YouTube, MatchMXFM, y conectarse a partir de las 5 de la tarde para vivir toda la cobertura especial de este festival junto a Match FM, así es que no se lo vayan a perder. En otros temas, Matchers, ya tenemos ganador de este pasaporte Match con 4 accesos para que se vaya al Festival Emblema este fin de semana. La ganadora es Daniela Mejía. Muchas felicidades, Dani, que disfrutes esta experiencia Match padrísima. Vamos con más música, Matchers. A continuación les voy a poner algo de Aaron Smith, eso se llama Dancing, y suena aquí el Match 100.1 más Pop. Conéctate, regreso con ustedes en Match.

Buenas noches, Matchers, ¿cómo están? Bienvenidos a esta cuarta y última hora con más Musical Match 100.1 más Pop. Conéctate. Acabas de escuchar a Taylor Swift, eso se llama The Fate of Ophelia, quien, por cierto, acaba de registrar el nombre de sus mascotas, de sus tres gatos. Les cuento más. Soy Rox Trujillo contigo hasta las 10 de la noche. También me escuchas por la aplicación gratuita de iHeartRadio. Y así como lo escucha el Matcher, ya es oficial este registro de los nombres de sus gatos Meredith, Olivia y Benjamin como marcas. Así como lo escuchan, incluso comentarles que forma parte del imperio Swiftie y podrían usarse en productos, campañas y futuros proyectos millonarios. Ya registrada oficialmente, que vengan los negocios, ¿verdad? ¿Cómo ven, Matthew? Es buenísimo. Vamos con más música. Les voy a poner algo de Katy Perry. Se llama Teenage Dream. Es la canción número 47 de lo que va de este programa, el Match 100.1 más Pop. Conéctate, soy Rox Trujillo. Bienvenidos a Match.

0: Sigues el match 5.1 más pop, conéctate. Escuchamos antes a Lady Gaga, Bruno Mars con eso que se llama Die With A Smile. Viene más música para ustedes, pero también viene la oportunidad para poder participar y registrarse en nuestra dinámica para llevarse una de las tablets match por el próximo día del estudiante. ¿Quieren saber cómo hacerle para registrarse y participar, Matchers? Yo les cuento en 4 minutos aquí el match 5.1 más pop, conéctate.
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Es Match 100.1 más Pop Conecta. Te acabas de escuchar algo de Capitan Cities con eso que se llama Safe and Sound. Viene más música para ustedes, pero ahora sí les comparto la dinámica Matters. Cómo participar para registrarse en esta dinámica exclusiva de Match. Estas tablets Match que pueden ser para ti por el día del estudiante están de verdad muy fáciles de poder ganar. Solamente hay que registrarse en la dinámica entrando oficialmente a nuestra página matchmx.fm. Ya que estés ahí, buscas la sección que dice promociones, le das clic y donde veas el banner que diga tablets Match, ahí le das clic para poder terminar tu registro, que está súper fácil, solamente sigues los pasos y listo, Matcher. Recuerda que entre más veces te registres, más oportunidades tienes de ganar. Recuerda que no importa también la edad que tengas, simple y sencillamente que estés estudiando cualquier nivel educativo, nivel de estudio es suficiente. Así es que participa ahora en nuestra página oficial Matcher, matchmx.fm. Viene más música para ustedes, Olivia Dean, se llama So Easy, canción número 50 de lo que va de este programa, el Match 100.1 más Pop, conéctate.

Mix and Match 5.1 más pop. Conéctate, sonó antes Madonna con Hung Up. Gracias por seguir conectados conmigo, Matchor, también a través de la aplicación gratuita de iHeartRadio, con la novedad que ya hay fecha para el próximo estreno del siguiente disco de Madonna. Les cuento más. Soy Rox Trujillo, contigo hasta las 10 de la noche. También me escuchas por esta app gratuita en tu teléfono, tablet o computadora. Se llama iHeartRadio. Y les cuento, Matchor, que este lanzamiento de su esperado próximo álbum de estudio llamado Confessions 2 está programado para este 3 de julio de este 2026 a sus 67 años, Matters. Madonna es un ícono cultural global que está atravesando una de las eras más activas y mediáticas de su carrera reciente. Así es que la esperamos con mucho, pero mucho gusto, Viene más música. A continuación les pongo a Dua Lipa, se llama Don't Start Now, canción número 8 de lo que va de esta cuarta y última hora con más música en Match 100.1, más pop. Conéctate.

0: Escuchas Match 100.1 más pop, conecto, te acabas de escuchar a Harry Styles con eso que se llama Late Night Talking. Viene más música para ustedes, pero música continua. Les voy a poner 45 minutos más de música continua, música sin parar, arrancando en 3 minutos. Solo aquí en Match 100.1 más pop, conéctate.
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Match 100.1 más Pop, conéctate. Acabas de escuchar a Milky con Just the Way You Are, una rolita del 2002 que acaba de ingresar a nuestra programación gracias a tus peticiones musicales, Matcher, en nuestra página oficial matchmx.fm, en la sección que dice Conteo Match. Viene más música para ustedes, pero antes les recuerdo que mañana viernes 15 de mayo, a partir de las 6 de la tarde, estaremos transmitiendo un programa especial del Festival Emblema 2026 que no se van a poder perder previo a este gran evento tan esperado en México. Les cuento más. Soy Rox Trujillo contigo hasta las 10 de la noche, también sonando por la app gratuita de iHeartRadio. Si es que no se lo vayan a perder, conéctense con nosotros a partir de las 6 de la tarde, horario Culiacán, con este programa especial del Festival Tecate Emblema 2026 a través de toda la cadena Match, para revivir, obviamente, Matchers, algunos de los momentos más icónicos en la historia de este festival y conocer más sobre los artistas que van a formar parte de esta nueva edición este fin de semana 16 y 17 de mayo. Además, también estaremos en el evento, por supuesto, vamos a estar en el Backstage Match del Festival Tecate Emblema con una transmisión especial. Checa nuestras redes sociales, nuestro canal de YouTube, MatchMXFM, TikTok, en todos lados, para que no te pierdas de todos los detalles, ¿va? Algo de DJ, eso se llama In a Beginning. Avanzando, vamos, ya es la canción número 13 de lo que va de esta hora con más música en Match 100.1, más Pop Conecta.

siempre viernes el match 100.1 más pop. Conéctate, acabas de escuchar algo de Rihanna, se llama We Fall in Love, y que crea el Matters. Hasta aquí me toca acompañarlos por la noche de hoy, pero regresamos mañana. Mañana es viernes el match, nos conectamos con ustedes desde las 6 de la mañana en el Match Morning. Los acompaña Mitch Peregrina. A las 10 de la mañana llega Karen López, a las 2 está Joana Martínez, y a las 6 de la tarde estoy de vuelta con ustedes. Mi nombre es Rox Trujillo, recuerden seguirme en redes sociales @RoxTrujilloFM y seguirnos en todas nuestras redes oficiales @MatchMXFM. Se quedan con más música, viene algo de Calvin Harris, se llama Summer, es la canción número 303 de lo que va de este día el Match 100.1 más pop. Conéctate hasta mañana, bonita noche, Matchers, bye bye.

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días estás arrancando, obviamente, con el Match Morning, The Match 100.1 más pop. Conéctate. 23 grados centígrados en Culiacán en ese momento. Son las 6 de la mañana con 3 minutos. Soy Tanaya Aguilar y voy a hacer match contigo hasta las 10 de la mañana. Oigan, fíjense que de la pantalla a tu armario, Netflix lanza una colección de moda inspirada en Hunter x y los Zaha Boys. Te lo cuento en unos minutos. Escuchas el Match Morning, The Match.

6 de la mañana, 10 minutos. Escuchaste Cold and the Huntrix en el Match Morning, The Match 100.1 más pop. Conéctate. Y viernes también, por el Día del Maestro, Matchers. Hoy es un día súper especial. Pero bueno, quiero contarte un detalle que seguramente, pues todavía no estás enterado o enterada. Fíjate que de la pantalla a tu armario, Netflix lanza una colección de moda inspirada en Huntrix y los Saja Boys. Soy Danella Aguilar y hago match contigo hasta las 10 de la mañana. Pues fíjense que esta colección no es solo un merchandising convencional, pero es una propuesta de estilo de vida que busca que los fans pues se sientan parte de la banda mientras realizan algunas actividades diarias. Pues para quienes buscan piezas icónicas, fíjate que la chaqueta amarilla de Rumi, replicando fielmente el look de la líder del grupo. Si prefieres algo más relajado para el día a día, pues la colección te voy a decir que incluye sudaderas y hoodies, jerseys deportivo, ropa de descanso, pijamas y camisetas temáticas. La colección ya está disponible de manera global a través de Netflix Shop Oficial y socios estratégicos como Box Lounge y Primark. ¿Qué tal? Así que para todos quienes son fan de estas agrupaciones, obviamente ya tienen a su alcance bastantes artículos que los harán hacer match de alguna manera e identificarse. Viene la canción número 93. Es Kendrick Lamar y SZA, es Lover, en el Match Morning, The Match.

0: 6 de la mañana, 14 minutos, escuchas el Match Morning, The Match 100.1 más pop. Conéctate, suena la canción número 93 de este día, es Kendrick Lamar y SZA. Loder, ¿sabías que las parejas que hablan en la noche suelen tener vínculos emocionales más profundos? Te doy todos los detalles en 6 minutos. Soy Tanella Aguilar y te acompaño haciendo Match hasta las 10 de la mañana.
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Escucha usted de Chainsmoker con Closer en el Match Morning de Match 100.1 más Pop. Conéctate, son las 6 de la mañana ya con 21 minutos. Oigan, ¿sabían que las parejas que hablan en la noche suelen tener vínculos emocionales más profundos? Soy Tanella Aguilar, hago Match contigo hasta las 10 de la mañana. Y bueno, los psicólogos dicen que las conversaciones nocturnas entre parejas pueden conducir a una conexión emocional más fuerte. De acuerdo con la psicología de la reducción de la fatiga mental y menos distracciones, pues pueden fomentar una comunicación más abierta y honesta. Las barreras emocionales pues bajan por la noche. Cuando los individuos están cansados, el cerebro puede pues volverse menos selectivo, y esto permite que los pensamientos y sentimientos se expresen más libremente. Esto puede aumentar la intimidad emocional entre parejas, la honestidad. La gente puede hablar más abiertamente sobre sus pensamientos y la comprensión en las relaciones también aumentan. ¿Qué tal, Matchers? Viene ya Olivia Dean. Esto es So Easy to Fall in Love. ¿Escuchas? El Match Morning de Match 100.1 más Pop. Conéctate.

0: Hi.
1: Break My Heart es Dua Lipa en el Match Morning de Match 100.1 más Pop. Conéctate. Oigan, Matchers, fíjense que este fin de semana tendremos la cobertura del Festival Tecate Emblema y no te lo puedes perder. Soy Tanella Aguilar, hago Match contigo hasta las 10 de la mañana. 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Así que muy al pendientes porque este fin de semana vamos a pasarla de maravilla. Viene ya Where's My Husband is Rage. Estás en el Match Morning de Match 100.1 más Pop. Conéctate, canción número 98.

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¿Escuchaste a Justin Bieber en el Match Morning de Match 100.1 más Pop? Conéctate, esto es As Long As You Love Me. Oigan, fíjense que Matchers ya desayunaron. Primero, ya desayunaron. ¿Sabían que tomar agua de coco en ayunas es bueno para tu digestión? Soy Tanella Aguilar y te hago compañía hasta las 10 de la mañana, ya a las 6:44. Bueno, tomar agua de coco en ayunas es un hábito natural que cada vez pues gana más reconocimiento en la salud digestiva gracias a su composición rica en electrolitos, fibra y antioxidantes. Esta bebida actúa como un depurador natural que ayuda a limpiar el intestino y mejorar el funcionamiento del sistema digestivo. Además, fíjate que pues favorece la eliminación de toxinas y contribuye al equilibrio del pH en el organismo, lo que se traduce en una mejor absorción de nutrientes. Diversos especialistas señalan que su consumo regular en ayunas puede ayudar a prevenir el estreñimiento, promover la flora intestinal saludable y aportar hidratación profunda desde la primera hora del día. No se trata de una cura milagrosa, ¿verdad? Sino de pues un complemento natural que puede reforzar la salud gastrointestinal y el bienestar general cuando se combina con una dieta balanceada y estilo de vida saludable. ¿Qué tal, Matchers? Viene Jamaican, ya suena de Hoggle y de Soldier, quien Match 100.1 más top.

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6:55, escuchas el Match Morning de Match 100.1 más pop. Conéctate, soy Tanaya Aguilar. Hago match contigo hasta las 10 de la mañana, Matchers. Fíjate que, pues en el tema, en tema viral, pues puede sonar raro, pero la IA tiene razones para suponer esto. Las nuevas generaciones, generación Z y Alpha, están en camino de convertirse en los nuevos Baby Boomers del futuro, ¿te imaginas? 24 grados centígrados en Culiacán, quédate conmigo.

Taylor Swift, The Fate of Ophelia, acaba de sonar en el Match Morning de Match 100.1 más Pop. Conéctate, 7 de la mañana ya con 6 minutos. Buen viernes, Matchers. Oigan, puede sonar raro, pero la IA tiene razones para suponer esto, ¿eh? Las nuevas generaciones, el Z y Alpha, pues están en camino de convertirse en los nuevos baby boomers del futuro, y las señales pues ya están por todos lados. Soy Tanella Aguilar, hago Match contigo hasta las 10 de la mañana, y hay una razón muy concreta detrás de todo esto. Pues fíjate que muchos generación Z y Alpha crecieron con sus abuelos como figuras paternas, mientras las generaciones X y Millennial andábamos siendo libres. Esa generación absorbieron los valores, costumbres,

0: y la forma de ver el mundo de sus abuelos, y ahora lo están reproduciendo sin darse cuenta, haciendo que las nuevas generaciones se parezcan más a sus abuelos que a sus propios papás. Las nuevas tendencias, como el clean look, están inspiradas en los atuendos más tradicionales y de ideologías conservadoras de los boomers, mismo que ahora los jóvenes de hoy pues están adoptando. Lo que antes pues parecía anticuado, como el peinarse bien, usar looks más limpios y decorosos, maquillaje natural, accesorios pequeños, hoy es tendencia. Lo que antes era cosa de viejitos, hoy es estética. Y aunque no necesariamente es algo malo, sí nos confirma algo que nadie quiere admitir. Los ciclos siempre se repiten. Yo recuerdo que antes escuchaba cuando yo era niña, escuchaba a adultas que decían, es que las modas vuelven, es que las modas dan vuelta, todo regresa. Y hoy es un hecho, Vamos ya con Fon, este es We Are Young. Escuchas el Match Morning, The Match 100.1 más pop. Conéctate.
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0: Misismo en el Match Morning, The Match 100.1 más Pop, conéctate, Risk It All de Bruno Mars. Acabas de escucharlo cuando son ya las 7 de la mañana con 15 minutos, Matchers. La ciencia dice que si tienes 30 años, tal vez ya conociste el amor de tu vida. ¿Será Matcher?
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0: Óptima, popularizada por la matemática Hannah Fry en su libro Las Matemáticas del Amor. Esta teoría demuestra que si tienes 30 años o más, estadísticamente ya pasaste la etapa de exploración y es muy probable que hayas conocido a tu pareja definitiva o que estés en el momento exacto para elegirla. Esto lo comprobó el matrimonio chino de Ye y Sue, que descubrieron que aparecían en una foto de julio del 2000 en Qingdao, 11 años antes de conocerse. Mientras ella posaba frente, él caminaba al fondo durante viajes turísticos independientes. Años después se casaron, tuvieron hijos y compararon dos imágenes de sus viajes por separado para darse cuenta de que ese día probablemente se vieron sin saber que estarían juntos en el futuro. ¿Qué tal, Matchers, eh? Están como, uno está como en un ángulo y de fondo sale como un monumento y el otro sale allá, se ve un puntito. Y ese otro, pues tiene su otra fotografía donde también sale el mismo monumento. O sea, en el mismo instante.

Estaban en el mismo lugar, solo que no cruzaron ni una sola palabra, pero el futuro ya estaba destinado y era estar juntos. ¡Ay! Imagínate, ¿crees que te puede pasar algo similar? Todo puede ser, ¿verdad? Bueno, vamos a continuar. Escuchas la canción número 109 de esta hora. Estás en el Match Morning de Match.

0: Estás escuchando el Match Morning, The Match 100.1 más pop. Conéctate. Canción número 109 de hoy es Billie Eilish con Wildflowers. Y fíjate que, pues ayer se estrenó la canción de Shakira para la próxima justa de Food en Norteamérica. Y uno de los detalles que no conocíamos es que el artista Match de Ed Sheeran participó junto a la colombiana en la composición de este tema.
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7:31, escuchaste a Ed Sheeran, tu artista match con Perfect. Oigan, fíjense que, pues ayer se estrenó la canción de Shakira para la próxima justa de fútbol en Norteamérica, y uno de los detalles que no conocíamos es que el artista match Ed Sheeran participó junto a la colombiana en la composición de este tema. ¿Te lo sabías, no, Jerry? Soy Tanella Aguilar y hago match contigo hasta las 10 de la mañana. Pues fíjate que Ed Sheeran fue quien reveló que ayudó a crear Day Day, el himno oficial de la próxima justa de fútbol 2026 junto a Shakira y Burna Boy, y dijo: gracias Shakira por involucrarme en la composición, me encanta y no puedo esperar a que llegue a los oídos de todos. ¿Ya la escucharon, Matchers? ¿Todavía no? Luego nos cuentan qué tal les fue, o qué opinan. Suena bien, interesante, muy movida como siempre. Si se le siente ese efecto del food, pues cuéntenos. Mientras escuchamos a Dominic Fike, este es Baby Doll, canción número 110. Estás en el Match Morning, 111, perdón, estás en el Match Morning de Match 100.1 más pop. Conéctate, 7:32.

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es Miley Cyrus y Flowers, lo que acaba de sonar en el Match Morning de Match 100.1 más Pop. Conéctate, son ya las 7 de la mañana con 41 minutos. Matchers, ¿qué están haciendo en este momento? Todo está fluyendo de la mejor manera. Espero que sí. Ya es fin de semana y obviamente queremos seguir pues descansando. Muchos, ay, pues ya no fueron a la escuela porque hoy es el Día del Maestro, recordarán. Que no se les pase, ¿no? Felicitar a sus maestros. Oigan, ¿sabían que las personas que se bañan antes de dormir suelen tener un sueño más profundo y despertar con un mejor bienestar general? Soy Danella Aguilar, hago Match contigo hasta las 10 de la mañana. Y fíjate que, pues una ducha caliente por la noche ayuda a señalar al cerebro que es hora de relajarse. Cuando sales de la ducha, tu temperatura corporal comienza a bajar. Esto limita el proceso natural de enfriamiento que ocurre antes de dormir y esto ayuda a que tu ritmo cardíaco se alinee más suavemente con el descanso nocturno. Desde una perspectiva psicológica, las duchas antes de dormir también funcionan como un ritual de transición. El cerebro prospera en las rutinas. Y bueno, repetir el mismo comportamiento calmante cada noche condiciona la mente para asociar esa acción con el descanso y la seguridad. Con el tiempo, pues esto fortalece la conexión mental entre la cama y el sueño, reduciendo pensamientos y la ansiedad por la hora de dormir. El agua tibia también puede activar el sistema nervioso parasimpático, que es responsable de la relajación, la frecuencia cardíaca más lenta y la reducción de las hormonas del estrés. El sentirse físicamente limpio puede reducir las distracciones sensoriales y sentimientos de molestia que mantienen al cerebro alerta. Una simple ducha nocturna puede ser una pequeña elección diaria con un impacto psicológico sorprendentemente duradero. Así que antes de acostarse, obviamente bañarnos, ¿verdad? A mí me encanta eso de bañarme antes de dormir. Yo creo que pues la mayoría lo ha de hacer. Hay quienes por motivos a veces porque vienen cansados o acostumbran mejor bañarse a la mañana o no sé, hay muchas cosas, ¿verdad? O porque trabajan de noche, una cosa así, a veces no funciona, pero en verdad, el bañarte antes de acostarte a dormir te relaja totalmente y yo creo que concilias más fácil el sueño. Viene ya Sabrina Carpenter, When Did You Get Hot en Match 100.1 más Pop, conéctate.

es Drake y One Dance, lo que acaba de sonar en el Match Morning, The Match 100.1 más Pop. Conéctate. Oigan, Matchers, les tengo una noticia. Algo muy especial. Tenemos una experiencia Match Directioners, así como lo escuchas. Soy Tanella Aguilar y hago match contigo hasta las 10 de la mañana, 7:49, pues Directioners. 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Vamos a seguir con Sara Larson. Ya viene con Midnight Sun. Son las 7:50. 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

0: Estamos por iniciar 20 minutos de música continua en el Match Morning de Match.
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3: 58 minutos, estás escuchando el Match Morning de Match 100.1 más pop. Conéctate, soy Tania Aguilar, hago match contigo hasta las 10 de la mañana. Oye, Matcher, ¿sabías que? Pues andar en bicicleta diariamente es lo mejor que le puedes hacer a tu cuerpo y a tu mente. Específicamente, 30 minutos diarios es ganar y tiene grandes beneficios. Te los platico en punto de las 8:05. Escuchas el Match Morning de Match 100.1 más pop. Conéctate.

Just the way you are, es Mel Kien, Match 100.1 más pop. Conéctate, estás en el Match Morning, ya a las 8:05. Matchers, te recuerdo que andar en bici todos los días es un ganar-ganar. 30 minutos diarios harán la diferencia. Soy Tanella Aguilar, hago Match contigo hasta las 10 de la mañana. Y fíjate que te va a ayudar de muchas maneras, tanto física, mental y económicamente también, ¿eh? Y algunos otros puntos, pero ahí te va. En el corazón y pulmones es cardio buenísimo. Baja la presión arterial, mejora la circulación, reduce 50% el riesgo de enfermedades cardíacas. Quemas desde 400 hasta 600 calorías más o menos por hora sin castigar tus rodillas, como lo haces cuando corres, y mantienes el músculo y quemas grasa. El pedaleo es movimiento circular suave, ideal, pues si te duelen las rodillas o tienes algo, pues como sobrepeso, por ejemplo. La actividad moderada regula, fortalece el sistema inmune. También fíjate que, pues es antiestrés natural. Pedalear 20 minutos dispara endorfinas, llegas menos tenso al trabajo, a tu casa, donde vayas, regula tu ciclo del sueño. Hay gente que pedalea a diario, se queda dormida súper rápido. Es casi meditación, fíjate. En movimiento, muchos dicen que sus mejores ideas les llegan cuando andan por ahí rodando en bicicleta. Y bueno, ahorras tiempo y dinero. En una ciudad, por ejemplo, de 5 o 8 kilómetros que hagas en bici, es más rápido que en carro por el tráfico. Te ahorras gasolina, el parqueadero o el servicio de la aplicación. También estudios muestran que ciclistas diarios viven en promedio de 3 a 5 años más que personas sedentarias. ¿Y qué crees? También te da resistencia sexual. Mejor flujo sanguíneo igual a mejor desempeño. Sí, también ayuda ahí. Entonces, como clave, empieza tranquilo. 15, 20 minutos diarios, la primera semana, hidratación, casco, luces, si es que andas de noche. Quienes ya lo practican sabrán y coincidirá en que sí. Lo que les acabo de platicar es totalmente real. Vamos por la canción número 118. Yo soy una...

Escuchaste a BTS con Swim en el Match Morning, The Match 100.1 más pop. Conéctate. Oigan, quiero contarles algo. Fíjate, el 13 de junio debutaron en el 2013 y su agrupación, pues, es Chicos a Prueba de Balas. Ese es el nombre, el significado que le pusieron a BTS, ¿no? ¿Ya te lo sabías? Soy Tamilla Aguilar y hago Match contigo hasta las 10 de la mañana. Fíjate, te voy a contar algunos datos. Ellos, inicios de Suga. Antes de la fama, Suga sufrió un accidente y para poder sobrevivir, él llegó a vender, pues, las canciones que producía a los 13 años. Al inicio de su etapa como aprendices, es J-Hope, pues decidió dejar el grupo. Fue gracias a la insistencia y petición de Jungkook que regresó y se convirtió en una pieza clave. Y a pesar de amar al público, Jin padece de ansiedad severa cuando se encuentra en lugares con multitudes masivas. Y fíjate que Jungkook, pues, quien se unió a la banda con tan solo 15 años, es tan exigente con su trabajo que a veces no puede evitar llorar cuando comete errores en el escenario. Y bueno, el nombre del fandom ya lo conoces, es ARMY. Y pues precisamente es Adorable Representative MC for Youth. Ahí está, algunos datos, ¿verdad?, que te quería compartir de BTS. Ya sabes que te puedes poner en contacto con nosotros a través de la app de iHeartRadio. Soy Tania Aguilar, estás en el Match Morning. The Match, viene la canción número 120, D-Joe con In a Beginning.

0: 8 de la mañana, 17 minutos, escuches el Match Morning. 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

Black Eyed Peas, Where is the Love? Acaba de sonar en el Match Morning, The Match 100.1 más pop. Conéctate, son ya las 8 de la mañana con 27 minutos. 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Mientras, vamos a escuchar, ya está con nosotros Bruno Mars con I Just Might cuando son las 8:28.

Houdini es su artista match. Dua Lipa, 8:38. Buen viernes, Matchers. Te cuento que Dua Lipa lanzará una película y un disco en vivo de sus conciertos acá en México. ¿Cómo ves, Matchers? Soy Tabella Aguilar y hago match contigo hasta las 10 de la mañana. Pues sí, fíjate que Dua Lipa volvió a sorprender a sus fanáticos con un anuncio que generó una gran expectativa. En medio del éxito de su gira y tras el fuerte vínculo que construyó con el público durante su recorrido por distintos escenarios, pues la artista confirmó el lanzamiento de una película y un disco en vivo basados en uno de los conciertos de su Radical Optimism Tour. Una noticia que además dejó en evidencia el cariño especial que le quedó por su apoyo por su paso por México. Y bueno, a través de sus redes sociales oficiales lo ha hecho visible. Dua Lipa ha confirmado esta noticia que ha entusiasmado a todos sus seguidores. La película completa del concierto grabado en México se estrenará el próximo 21 de mayo. O sea, ya estamos a nada. Eso será a través de YouTube. Y bueno, se trata de un lanzamiento global que permitirá revivir uno de los momentos más especiales de su gira. No puedo esperar para que llegue esa fecha, para que ya lo puedan escuchar y puedan ver, por supuesto, ¿verdad? Porque es una película, como te decía, de todo lo que estuvo haciendo acá en México en sus presentaciones con su gira. Viene ya la canción número 125, es Olivia Rodrigo, esto es Drop Dead, y escuchas el Match Morning de Match 100.1 más pop, conéctate.

0: Estamos por iniciar 20 minutos de música continua. Escuchas Complicated de Avril Lavigne.
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Son ya las 8:53. Feliz viernes, 15 de mayo. Estás en el Match Morning de Match 100.1 más Pop. Conéctate, soy Tanella Aguilar y hago match contigo hasta las 10 de la mañana, Matchers. Fíjate que en punto de las 9:02, te voy a decir por qué el corazón siente, pero la cabeza también bota. ¿Cómo elegir en el amor? ¿Qué debemos de tomar en cuenta antes de establecernos en una relación? Quédate conmigo.

9 de la mañana, 2 minutos. So easy to fall in love de Olivia Dean en el Match Morning de Match 100.1 más pop. Conéctate. Buen viernes, Matchers. Oigan, sabemos que para elegir bien, pues tenemos que preguntarle al corazón cómo se siente, pero la cabeza también tiene voto, ¿eh? Para elegir en el amor, hay que tomar en cuenta algunos puntos. Te los platico. Soy Tania Aguilar y hago Match contigo hasta las 10 de la mañana. Bueno, primero hay que elegir la paz, ¿verdad? No drama disfrazado de

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1: ¿Qué ganar? ¿Cómo le habla a un mesero? ¿Cómo se porta con su mamá? Y bueno, una regla de oro es tarde o temprano, así te van a tratar a ti. El enamoramiento pues va a durar 2 años, la educación es de toda la vida. Los valores tienen que estar alineados, ¿eh? Hay gustos en común, pero que a los dos les guste Bad Bunny, pues está padre, ¿verdad? Pero si tú quieres hijos, él no. Si tú valores la honestidad, esa persona miente por no lastimar, ahí todo truena. Así que tienes que tener bien presente esto. Hay temas que no son negociables como los hijos, dinero, fidelidad, religión, proyectos de vida. Hablen eso antes de tatuarse el nombre. Por ejemplo, elige a alguien que te sume, no que te complete. Mi media naranja suena bonito, pero es una trampa. Si llegas roto esperando que alguien te arregle, vas a exigirle demasiado. También la prueba del mal día. Todos son increíbles de vacaciones, ¿verdad? En la playa, cuando estás disfrutando de algo. Pero, ¿cómo es esa persona cuando ocurre algo no tan bien? Por ejemplo, se te poncha una llanta, o pierde el trabajo, o tiene gripe, no sé, lo que sea. Fíjate, se vuelve cruel, se cierra, te culpa por lo que está pasando, o pueden ser equipos en el caos, porque la vida real son más martes random que aniversarios en París. Entonces, algo que te puede servir, a veces la señal para elegir es tu cuerpo. Si siempre que lo ves te duele el estómago, si tu intuición grita algo no cuadra, hazle caso. Tu cuerpo sabe antes que tu mente lo racionalice, ¿eh? Pues atentas y atentos por ahí. Quédate conmigo, estás escuchando el Match Morning de Match 100.1 más Pop. Conéctate, ya suena la canción número 130 de hoy. Es Sophie Ellis-Bextor.

Ya hay With a Smile, es Lady Gaga y Bruno Mars, una de las colaboraciones que han causado tanta sensación y que han dado grandes éxitos a estos dos artistas match. 9 de la mañana ya con 13 minutos. 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Viene ya Justin Bieber y Daniel Caesar, este speeches en el Match Morning de Match 100.1 más Pop. Conéctate, canción número 132.

0: canción número 132 de este día es Peaches de Justin Bieber y Daniel Caesar. 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Son las 9 de la mañana con 17 minutos.
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Eminem y Rihanna, The Monster, acaba de sonar en el Match Morning, The Match 100.1 más pop. Conéctate ya a las 9:26. Y bueno, vamos a recordar cómo es que, bueno, Rihanna ha relatado la angustia que sufrió durante, pues, un atentado en su mansión allá en Los Ángeles. La verdad es que no ha sido sencillo el proceso, ¿eh? Y la culpable, la supuesta culpable, pues ella se declara inocente. ¿Cómo ven, Matchers, eh? Soy Tanella Aguilar y hago match contigo hasta las 10 de la mañana. Pues fíjate que Ivana Ortiz es la supuesta autora de los hechos. Ha vuelto a declararse inocente en su audiencia en los juzgados en la ciudad estadounidense. Recordemos qué pasó. Resulta que, pues el pasado 8 de marzo, de repente se escucharon muchos ruidos, detonaciones. Esto despertó a la cantante, que estaba junto a su pareja. En ese mismo lugar también estaban sus tres hijos, la abuela de sus pequeños, la niñera y alguien que les ayuda por ahí. En casa estaban en la caravana que tienen aparcada en el patio de su mansión en Los Ángeles. Justo fíjense que Rihanna se quedó paralizada. Consiguió despertar a su pareja al grito de que nos están agrediendo, ¿no? Les diré de esa palabra. Así describen ese hecho, pero sin duda, pues ella dice que llegó a como que a tirarle como una patada o algo así, como para poder salvarle la vida a su esposo de lo que estaban sufriendo en ese momento. Fue algo fatal, y obviamente las autoridades de Los Ángeles han señalado como posible culpable de este evento a Ivana Ortiz, una mujer de 35 años que reside en Florida, y la mujer pues fue arrestada en un barrio cercano tras huir de la escena del crimen, y en el momento de la detención pues los policías descubrieron por ahí con que había hecho esa escena. Ortiz compareció este miércoles en una audiencia celebrada en los juzgados de Los Ángeles, en la cual se declara no culpable. Como ven, la mujer se enfrenta a más de una docena de cargos, entre ellos el intento de querer desvivir a alguien que podrían suponer su entrada en prisión, incluso la cadena perpetua. El mundo, de verdad, cada vez se complica más, Machers, ¿eh? Hay que analizar un poquito qué está pasando, cómo estamos educando, qué estamos haciendo en nuestro día a día. Viene ya Taylor Swift, The Fate of Ophelia. Ya suena aquí en Match Morning, The Match 100.1 más pop. Conéctate, son las 9:29.

Espresso es Sabrina Carpenter en el Match Morning, The Match 100.1 más pop. Conéctate, ya casi estamos llegando a la recta final de este programa, Matchers. Pero pues sabemos que en estos días que hace bastante calor, algo que se presenta tan frecuente es un dolor de cabeza. ¿Cómo lo puedo aliviar rápidamente? Soy Tamella Aguilar y hago Match contigo hasta las 10. Bueno, para que un dolor de cabeza no te arruine el día, pues fíjate, lo primero, la mayoría de los dolores de cabeza son por tensión, deshidratación o falta de sueño. Pues aquí te va algo que puedes resolver en menos de 30 minutos. Agua más algo de cafeína. Toma dos vasos grandes de agua. La deshidratación es culpable del 70% de los dolores. Si no eres sensible a la cafeína, agrégale pues un café o un refresco. Ya sabes de cuál, es de color negro. La cafeína contrae los vasos y potencia analgésicos. El frío o calor, según el tipo. Tensional, sientes o como banda apretada en la frente, en la nuca, es por calor. Pues trapo caliente o regaderazo en cuello y hombros 15 minutos. Si es migraña, te late un lado frío, pues hielo envuelto en trapo en la frente o en nuca por 15 minutos. Si es presión en puntos clave, presiona 30 segundos esos puntos con el pulgar. Entre ceja y ceja, sienes en círculos la V entre pulgar e índice de tu mano y eso afloja la tensión acumulada. También puedes hacer respiración 4-7-8. Inhala 4 segundos, retén 7 segundos, exhala 8 segundos, repite 4 veces y esto oxigena y baja la tensión que causa el dolor. Y ya de plano, pues algún medicamento, ¿no? Ya te la sabes cuál es. ¿Para qué le hacemos? Quédate conmigo hasta las 10 de la mañana. Estás escuchando el Match Morning, The Match 100.1 más pop. 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Suena la canción de Homebreaker. Es Somber.

0: Estamos por iniciar 20 minutos de música continua en el Match Morning. The Match, escuchas la canción de Evanescence, Bring Me to Life, aquí en Match.
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Macheers, hemos llegado a la recta final del Match Morning. Ya a las 9 de la mañana con 53 minutos. Te vas a quedar con Karen en punto de las 10 de la mañana. A las 2 llega contigo Joana. Y a las 6 de la tarde, Rox Trujillo. Que te la pases increíblemente bien. Nuevamente le enviamos todo nuestro agradecimiento, respeto, admiración a todos los maestros y maestras el día de hoy, a quienes todavía están en las aulas, a quienes ya se jubilaron, que la sigan pasando increíblemente bien. Soy Tanay Aguilar, hasta mañana.

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2: Hola, hola, Matchers, ¿cómo están? Buenos días, excelente viernes en Match. Son las 10 de la mañana con 5 minutos. Yo soy Karen López, haciendo Match con ustedes hasta las 2 de la tarde. Alex Warren recordó cómo fue conocer a Harry Styles en los Brit Awards y bromeó al pedir que le ayuden a saber qué hacer si lo vuelve a ver. De lo nervioso que se puso. Ahorita les platico, Matchers, este chismecito en 4 minutos. Quédense conmigo que estamos arrancando el programa de hoy y esto apenas comienza. ¡Bienvenidos!

Estás en Match 100.1 más pop. Conéctate con Billie Eilish, Birds of a Feather. Es lo que acabas de escuchar. Y antes, escuchábamos a Alex Warren Matchers, con lo que arrancamos programa. Y les platicaba que recientemente Alex Warren conoció a Harry Styles en los Brit Awards. Y pues dijo que se puso un poco nervioso. De esas veces que decimos cosas que luego pensamos y, ¿por qué dije eso? Ya les cuento qué pasó. Soy Karen López, haciendo Match hasta las 2 de la tarde. Y resulta que el artista Match, Alex Warren, compartió los detalles de su divertido y sorpresivo encuentro tras bastidores con Harry Styles durante los pasados Brit Awards. Ambos artistas coincidieron casualmente en los pasillos del evento, comenzaron a caminar juntos sin querer, así como de que, ay, vamos a alguna parte, como parte de los preparativos. Y de repente Harry Styles rompió el hielo e invitó a Warren a unirse a su espacio para conversar, así como que, hey, qué show, ¿cómo estás? Entonces Alex Warren se le ocurrió comentarle como cumplido, no sabía que podías bailar así, y ya, fue todo lo que le dijo. Mientras que Harry Styles le respondió con su sentido del humor, pues yo tampoco, la neta. Y ya después Alex Warren bromeó en sus redes sociales al pedir que alguien lo entrene en protocolo antes de volver a encontrarse con una superestrella de la talla de Harry Styles para poder expresarse mejor. Se nos puso nervioso Alex Warren, pues es un artista que va empezando en el mundo de la música, y cuando se encuentra con personalidades como Harry Styles, pues obviamente se pone un poquito nervioso, machos. Para que vean que a todos nos pasa, en todos los mundos. Vamos a escuchar ahora a Martin Solveig. Esto que suena es Hello. Ya a las 10 de la mañana con 14 minutos este viernes en Match 100.1. Más pop, conéctate.

0: Esto es Match 100.1 más pop. Conéctate con Martin Solveig. Hello, lo que acabas de escuchar. ¿Sabes quiénes son Milky, los creadores del éxito Just the Way You Are, Matcher? Pues ahorita, a las 10:25, los vamos a escuchar y te cuento de qué se trata este proyecto. ¿Es un grupo, es un cantante solista o es un proyecto? Ya te cuento. Aquí en Match 100.1 más pop, conéctate. 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

Esto es Match 100.1 más Pop Conecto. Te acabas de escuchar a Milky con Just the Way You Are. Pero ¿sabes quiénes son Milky, los creadores de este éxito? Ya te cuento, soy Karen López, los acompaño hasta las 2 de la tarde. No es una persona como tal, Matchers, no es un cantante una cantante solista. Es un proyecto de música italiano, dance y pop house, que alcanzó el éxito internacional en 2002 con esta canción, Just the Way You Are. El proyecto está conformado por los productores Giordano Trivelano y Giuliano Sacchetto. Son las mentes maestras musicales detrás del grupo. La voz real es Giuditta Gasa, la cantante italiana que grabó la voz de estudio y los icónicos coros du, du, du, du, du, du, que estamos escuchando justo. El rostro público es de Sabrina Elal, una modelo egipcia elegida para protagonizar el video de esta canción. Está en YouTube y es la portada del sencillo. Ella hizo playback, por lo que mucha gente pensaba erróneamente que era pues la cantante, que era la solista de esta canción. Este tema tomó un segundo aire ahora en 2026 gracias a un remix viral en TikTok y también a nuevas versiones que han hecho DJs como David Guetta. Esa es la historia detrás de esta canción y por qué es un éxito otra vez ahora en 2026. Vamos ahora a escuchar a Britney Spears. Esto que suena es Toxic. Canción número 157 de este viernes en Match 100.1. Más pop, conéctate.

Así suena Match 100.1 más Pop. Conéctate con Lola Young, Messi. Ya a las 10 de la mañana con 37 minutos. Excelente viernes en Match. Gran viernes, gran fin de semana, Matchers, el que estamos arrancando porque tendremos la cobertura del festival Tecate Emblema. No te lo puedes perder. Soy Karen López, los acompaño hasta las 2 de la tarde y desde hoy viernes 15 de mayo te invitamos a conectarte a partir de las 6 de la tarde con nuestro programa especial del Festival Emblema 2026, esto a través de toda la cadena Match FM y también de iHeartRadio. 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Vamos con Justin Bieber y Nicki Minaj. Canción número 10 de esta hora es Beauty and a Beat. Aquí en Match 100.1 más Pop, conéctate.

0: Es Charlie Puth y Wiz Khalifa con See You Again aquí en Match 100.1 Más Pop. Conéctate en 5 minutos. Arrancamos 20 minutos de música continua, música sin parar. Aquí en Match 100.1 Más Pop. Conéctate.
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2: ¿Qué onda, Matchers? ¿Cómo están? Esta mañana de viernes aquí en Match 100.1 Más Pop, conéctate, los acompañamos con buena música. De hecho, vamos a arrancar con media hora de música continua, música sin comerciales. Y oigan, la escudería Match ya está en tu calle. Se dirige al sector Conquista. Así que, Matchers que me escuchan en aquel sector, prepárense para participar por artículos Match en minutos. A las 11 les digo la ubicación exacta. Quédense conmigo. Soy Karen López en Match 100.1 Más Pop. Conéctate.

Esto es Match 100.1 más Pop. Conéctate con Rihanna. Work es lo que acabas de escuchar, Matcher. Excelente viernes en Match. 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Viene Bruno Mars, canción 165 de este viernes, es I Just Might, aquí en Match 100.1 más Pop. Conéctate.

Esto es Match 100.1 más Pop. Conéctate con 21 Pilots. Los acabas de escuchar con Ride, ya a las 11 de la mañana con 7 minutos. Gracias por seguir conmigo, Matchers. De la pantalla a tu armario. Vamos a escuchar a Huntrix a continuación. Y Netflix lanza una colección de moda inspirada en esta banda ficticia, Matchers, y también en los Saja Boys. Soy Karen López, los acompaño hasta las 2 de la tarde. Y esta colección no es solo merchandising, Matchers, convencional. Es una propuesta de estilo de vida que busca que los fans se sientan parte de la banda mientras realizan sus actividades normales diarias. Para quienes buscan piezas icónicas, la chaqueta amarilla de Rumi, replicando fielmente el look de la líder del grupo, está disponible. O si prefieres algo más relajado para el día a día, la colección también incluye sudaderas, hoodies, jerseys deportivos, ropa de descanso, pijamas, camisetas temáticas. Ya está disponible esta colección de manera global a través de Netflix Shop oficial y también de socios estratégicos, Matchers. ¿Qué tal? De verdad que el universo Huntrix cada vez es más grande. Y vamos a escuchar esta exitosa canción Golden, que ya está sonando, Matchers. Canción número 167 de este viernes en Match 100.1 más Pop. Conéctate.

0: Es Sabrina Carpenter con Men Child and Match, 100.1 más pop, conéctate. Lady Gaga despide su era con un funeral pop, Mayhem Requiem. ¿Cuándo sale y dónde ver este funeral? Ya te cuento ahorita a las 11.25 aquí en Match, 100.1 más pop, conéctate.
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Estás en Match 100.1 más pop. Conéctate con Lady Gaga, Pucker Face. Oye, Matcher, Lady Gaga despide su era con un funeral pop oscuro, Mayhem Requiem. ¿Cuándo sale y dónde ver? Ya te cuento. Soy Karen López, te acompaño hasta las 2 de la tarde. Y la película de concierto Lady Gaga, Mayhem Requiem, ya se encuentra disponible para ver en la plataforma de Apple. Se estrenó justo el día de ayer, 14 de mayo. Este proyecto marca el cierre definitivo de su gira, el Funeral Pop, de su galardonada era de Mayhem. El especial fue filmado en el histórico The Wiltern Theater en Los Ángeles y el concepto visual muestra la ostentosa casa de ópera que Lady Gaga usó durante su gira The Mayhem Ball, completamente reducida a escombros y ruinas, Matchers, mientras Lady Gaga actúa como si fuera un fantasma de la ópera gótica en su funeral pop, en su funeral. Tal, Matchers, con estas ideas que tiene Lady Gaga. Pues ya está disponible en esta plataforma, si lo quieren ir a ver. Vamos con Olivia Jean, llega con So Easy to Fall in Love, canción número 170 de este viernes en Match 100.1 más pop. Conéctate.

Así suena Match 100.1 más pop. Conéctate con Dua Lipa, Levitating, lo que acabas de escuchar. Feliz viernes en Match, y la escudería Match te espera en La Conquista. 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Ya a las 11:36, lo que está sonando es Foster the People con Pump It Up Kicks, canción número 173 de este viernes en Match 100.1. Más pop, conéctate.

0: The Weeknd con Save Your Tears en Match 100.1 más Pop. Conéctate en 4 minutos, Matchers. Arrancamos media hora de música continua, música sin comerciales aquí en Match 100.1 más Pop. Conéctate.
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1: 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Esto es Match 100.1 más pop. Conéctate. Feliz viernes en Match 15 de mayo, Matchers. Ya las 11:52. Feliz día a todos nuestros Matchers, maestros y maestras. Que la pasen bien bonito. De verdad que tienen una labor increíble. Felicidades, que los consientan y que disfruten su día nuestros Matchers maestros. Vamos con Justin Bieber, Love Yourself, y ahorita a las 12 escuchamos a Ariana Grande y te cuento todo de su próximo álbum. Esto es Match 100.1 más pop, conéctate.
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Esto es Match 100.1 más pop. Conéctate con DJ Seth y Ariana Grande. ¿Qué sabemos del nuevo álbum de Ariana Grande, Matchers? Llegará el próximo 31 de julio. Soy Karen López, los acompaño hasta las 2 de la tarde. Su octavo álbum se llama Petal. Ariana se va a encontrar en plena gira de Eternal Sunshine cuando el disco vea la luz en julio próximo. Y de hecho el año pasado Ariana habló sobre cómo se relaciona con la música y cómo ha cambiado esta relación mientras dedica más tiempo a proyectos cinematográficos. Dice, es muy ingenuo asumir que solo porque tengo las manos llenas con muchas cosas planeo abandonar el canto y la música, porque se dijo, Matchers, había rumores de que ella no volvería a hacer música, y dijo, es y siempre ha sido mi salvavidas. Tendrá que hacer espacio para hacer todo. Entonces Petal nació precisamente de ese espacio que Ariana Grande creó entre todos estos proyectos para crear música. Y al explicar el concepto detrás del álbum, describió el proyecto como un poco salvaje. Definitivamente viene de un lugar al que quizá antes me daba demasiada pena o donde era demasiado educada para profundizar. Esto simplemente se siente como me vale. Ariana Grande es muy malabrada, utilizó otra palabra. Y comenzó Petal como un experimento de escritura. En el video donde explica el álbum, Ariana contó que el proceso creativo implicó romper con distintos tipos de vínculos negativos, ya fueran sus propios pensamientos, voces externas o cosas que

Esto es Match 100.1 más pop. Conéctate con Bruno Mars, Risk It All. Ya las 12 con 13 minutos. Gracias por seguir conectados, Matchers. Excelente viernes en Match. Y oigan, este fin de semana es un gran fin porque tendremos la cobertura del festival Tecate Emblema. Y de verdad que no te lo puedes perder, Matcher. Ya te cuento todo lo que vamos a tener para ti porque está bueno el asunto, la cobertura. Soy Karen López. Te acompaño hasta las 2 de la tarde. 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Vamos con Kendrick Lamar y SZA. Esto es Luther, canción número 181 de este viernes en Match 100.1 más pop. Conéctate.

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1: Sí, soy Kendrick Lamar, aquí en Match 100.1 más Pop. Conéctate con Luther, lo que acabas de escuchar. Oye, Matcher, Katy Perry va a actuar en el partido inaugural de la próxima fiesta de fútbol veraniega. Ya te cuento ahorita a las 12.25 que la vamos a escuchar. Aquí en Match 100.1 más Pop, conéctate.
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Esto es Match 100.1 más pop. Conéctate con Roar de Katy Perry. Definitivamente es una de mis canciones favoritas de Katy Perry. Matcher, la pregunta es, ¿la va a cantar en el partido inaugural entre Estados Unidos y Paraguay en California cuando inicie la gran fiesta de fútbol? No lo sabemos, pero ella sí va a estar ahí. Soy Karen López, te acompaño hasta las 2 de la tarde, Matcher. Y sí, Katy Perry va a estar encabezando el espectáculo musical en California antes de que inicie el partido en el SoFi Stadium allá en Los Ángeles, y estará acompañada por los raperos Lisa y Future, además de Anita, Rema, Tyla y DJ San Joy en este gran show de apertura de la fiesta de fútbol veraniega. Matcher, no te lo pierdas, este 12 de junio Katy Perry es una de las elegidas. Y vamos ahora con Dominic Fike. Esto es Baby Doll, canción número 183 de este viernes en Match 100.1 más pop. Conéctate.

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1: Estás en Match 100.1 más Pop. Conéctate con Benson Boone, que está por iniciar su gira, Matchers. El 7 de julio va a arrancar su gira por Estados Unidos. Lo hará en Pittsburgh. Se llama Wanted Man Tour 2026. Y Benson Boone está sumergido en la preparación de esta nueva gira, y eso nos ha estado publicando en sus redes sociales. Y a las 12:36, excelente viernes en Match para todos. Celebra con nosotros el Día del Estudiante, Match, este mes. Soy Karen López, te acompaño hasta las 2 de la tarde. 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Y viene Steven Sánchez para continuar. Esto es Until I Found You, canción número 186, este viernes en Match 100.1. Más Pop, conéctate.

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0: Es Billie Eilish con Wildflower aquí en Match 100.1 más pop. Conéctate, Matcher, en 4 minutos. Vamos a arrancar con 20 minutos de música continua, música sin comerciales. Aquí en Match 100.1 más pop. Conéctate.
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1: 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Match. ¿Qué onda, Matchers? Buen viernes en Match 100.1 más pop. Conéctate, son las 12:53. Yo soy Karen López, os acompaño hasta las 2 de la tarde. Qué gusto compartir juntos este inicio de fin de semana. Oigan, Matchers, se vienen los conciertos de Zayn Malik y Harry Styles en nuestro país. Y si quieres ir, ponme atención porque ahorita a la 1 de la tarde te voy a decir cómo participar por tu experiencia Match Directioner. Ya te cuento, Matchers. Vamos con Alicia Keys y Jay-Z, Empire State of Mind, aquí en Match 100.1, más pop, conéctate.

Estás en Match 100.1 Más Pop. Conéctate con Coldplay. Clocks es lo que acabas de escuchar. Ya a la 1:03 p.m. Excelente viernes en Match. Oigan, Matchers, a todos nuestros Directioners, atención, porque sabemos que One Direction no es solo una banda. Es una etapa de tu vida y por eso te queremos llevar a los conciertos de los ex integrantes de esta agrupación. ¿Cómo hacerlo? ¿Cómo participar? Ya te digo. Soy Karen López, te acompaño hasta las 2:00 p.m. y Matchers, queremos que participes en esta experiencia Match Directioner en la que te puedes ganar un acceso doble para el concierto del próximo 20 de junio de Zayn Malik y un acceso doble para el concierto del próximo 10 de agosto de Harry Styles. ¿Cómo participar? Ahí te va. Nos tienes que contar por qué eres él o la fan más fan

Esto es Match 100.1 más pop. Conéctate con Rihanna. Don't stop the music. Es lo que acabas de escuchar, Matcher. Ya la 1:13 en este viernes en Match. Viene Sabrina Carpenter, que qué belleza de vestido usó Matchers en el crucero de Dior. La verdad es que fue uno de las invitadas especiales, Matcher, y capturó las miradas. Soy Karen López, te acompaño hasta las 2 de la tarde y el desfile crucero de Dior se consolidó como uno de los grandes eventos de la moda. Se llevó a cabo en el Museo de Arte del Condado de Los Ángeles. El evento rindió un homenaje cinematográfico a la era dorada de Hollywood. Y Sabrina Carpenter fue la de las que más acaparó la atención al lucir el vestido de apertura de la colección. Incluso antes de que saliera a la pasarela el vestido, se trató de un diseño romántico y transparente en tono amarillo mantequilla. Incluía pliegues, una falda de tiro largo adornado con flores tridimensionales y lencería visible a tono del mismo vestido. También estuvo ahí Miley Cyrus con un obvio diseño de Dior, compuesto por una camisa de mezclilla clara y pantalones relajados. También Jisoo de Blackpink, que es embajadora global de la marca, estuvo presente con un vestido monocromático en blanco y negro, estructurado con capas, transparencias y volantes. Muy teatral todo, pues, por la era dorada de Hollywood. Pues Sabrina Carpenter definitivamente ya se está ganando un lugar muy especial en el mundo de la moda, porque la están invitando a los mejores eventos de las marcas más exclusivas. Vamos a escuchar a nuestra artista Match. Canción número 193 de este viernes es When Did You Get Hot, aquí en Match 100.1.

0: Stay con The Killer Roy y Justin Bieber aquí en Match 100.1 más pop. Conéctate, Matcher. ¿Quieres irte al cine? Tengo para ti un acceso doble a la 1:30. Te voy a decir cómo participar y ganar. Así que quédate conmigo. Soy Karen López en Match 100.1 más pop. Conéctate.
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Esto es Match 100.1 más pop. Conéctate con Dinoro y Gigi G. Agostino en My Mind. Lo que acabas de escuchar. Ya la 1:30 de la tarde. Feliz viernes para todos, Matchers. Viernes en Match. Y como se los prometí, es momento de participar por un acceso doble para ir a City Cinemas, Matchers. ¿Se quieren ir al cine? Yo los llevo, soy Karen López, los acompaño hasta las 2 de la tarde y oigan, lo que tienen que hacer es comunicarse con nosotros a través del talkback de iHeartRadio. Cuando nos escuchan a través de nuestra aplicación de iHeartRadio de manera gratuita, por supuesto, están escuchando Match 100.1 y a un lado del botoncito de play van a ver un botoncito con un micrófono. Ese es el talkback en donde pueden mandar su notita de voz. Dime tu nombre, Matcher, tu teléfono. Muy importantes tus datos. Nombre, teléfono y qué película quieres ir a ver a City Cinemas. Mándame tu notita de voz y el primer matcher que lo haga se lleva este acceso doble. Nombre, teléfono y qué película quieres ir a ver a City Cinemas y listo, ya estás participando. ¡Mucha suerte! ¡Vamos con Bruno Mars! Esta canción es la número 194 de este viernes. I Just Might, ya sonando en Match 100.1 más pop. Conéctate.

Esto es Match 100.1 más Pop, conéctate con Pink. Just Give Me a Reason es lo que acabas de escuchar. 1:38 PM, ya tengo ganador de acceso doble para City Cinemas, Matchers. Soy Karen López, te acompaño hasta las 2:00 PM, ya estamos en la recta final de mi programa de hoy. Y lo que tenían que hacer es conectarse a través del talkback de iHeartRadio y decirme qué película quieren ir a ver a City Cinemas. Y el primer Matcher que lo hizo es Jorge Ríos. Jorge ya se conectó, dice, estoy escuchando a Karen López en Match y la película que quiero ir a ver es Mortal Kombat. Ay, qué padre, Jorge. Se ve que va a estar buena, que está buena esta peli. ¿Te gusta la acción? Entonces, Jorge, pues ya eres nuestro ganador. Puedes venir por tu acceso doble. Nos ponemos en contacto contigo para ponernos de acuerdo y que vengas por tu acceso. ¿Sale? Vale. Que disfrutes mucho, mucho el cine. Gracias por escuchar y gracias por participar. Que tengas muy bonito fin de semana. Matchers, vamos con más música. Es Miley Cyrus, canción número 196, lo que viene con Flowers aquí en Match 100.1 más Pop. Conéctate.

0: Day con Boulevard of Broken Dreams es lo que acabas de escuchar. 1:47, Smashers en 4 minutos. Vamos a arrancar con una hora de música continua, música sin parar, sin comerciales. Quédate conmigo aquí en Match 100.1 más pop, conéctate.
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Esto es Match 100.1 más Pop. Conéctate con Drácula. Tame Impala es lo que acabas de escuchar. Ya a la 1:56 en este viernes en Match. Matchers, me despido. Soy Karen López. Nos escuchamos mañana sábado en punto de las 10. Recuerden que seguimos conectados en arroba Karen López FM. Así me encuentran en Instagram. Me voy a despedir con DJ Joe and the Beginning y se quedan con Joana Martínez, que arranca con una hora de música continua, música sin parar, sin comerciales. Pásenla bonito, cuídense mucho, feliz viernes, les mando besos y bendiciones sanitizados. ¡Mua! Feliz día a mis matchers maestros, pásenla bien, bien padre, que los consientan, que disfruten su día. Provechito a mis matchers que ya están comiendo y nos escuchamos mañana. Esto es Match 100.1 más Pop. Conéctate, bye bye.

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2: Hola, hola, matchers. ¿Cómo están? ¿Estás en Match 100.1 Más Pop? Conéctate. Yo soy Joana Martínez. Ya llegué y estoy lista para hacer match contigo a partir de este momento hasta las 6 de la tarde en este viernes en Match. Es inicio de fin de semana, matchers. ¿Cómo les va? Espero que increíble. Oigan, quiero contarles que les estamos regalando tablets por el Día del Estudiante y la neta es que es súper sencillo que puedas participar. Te voy a contar en dos canciones cómo puedes hacerlo. Quédate conmigo aquí en Match 100.1 Más Pop. Conéctate. Bienvenidos, matchers. Bonito día.

Así suena Match 100.1 más pop. Conéctate, Dua Lipa y St. Paul, No Lie. Lo que acabas de escuchar, excelente viernes, Matchers. Inicio de fin de semana, ya se siente la vibra, ¿no? ¿Cuáles son sus planes? Espero que estés teniendo lindo día, 2:07 p.m. Continuamos con una hora de música continua. 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Yo soy Joana Martínez, haciendo Match contigo hasta las 6:00 p.m. Mándame un mensaje directo a mi Instagram, @JoanaMartinezFM, así me encuentras. 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Van a escuchar a Ray con Where's My Husband, rola número 203 de este viernes en Match 100.1 más pop. Conéctate.

Así suena Match 100.1 más pop. Conéctate, Robbie Williams, Striping. Lo que acabas de escuchar, bonito viernes, Matchers. 2:18 p.m. Oigan, vamos a escuchar a Taylor Swift, Matchers, que por cierto, Travis Kelce y Taylor disfrutaron recientemente de una divertida escapada a Londres, Matchers. Yo soy Joana Martínez, estoy contigo hasta las 6:00 p.m. Y es que aprovecharon para salir a cenar, también ver la obra de Romeo y Julieta y explorar Londres, Matchers. De hecho, Travis Kelce reveló en su podcast que una de las sorpresas del viaje fue probar comida india por primera vez, experiencia que le encantó, Matchers. Incluso, pues, la neta, se veían increíbles, se veían con mucha clase, los vieron en algunas fotos, en algunos videos y todo que ver estos dos prometidos, Matchers. Qué bueno que disfruten, ¿verdad? Vamos a escuchar a Taylor con The Fate of Ophelia, canción número 206 de este viernes en Match. Aquí en Match 100.1 más pop, conéctate.

Esto es Match 100.1 más Fab. Conéctate con Sin Kingston, Beautiful Girl, lo que acabas de escuchar. Excelente viernes en Macho Matchers. Ya es fin de semana. ¿A dónde me van a invitar, ¿Cuáles son sus planes, GPI Matchers? 2:27 p.m. y vamos a escuchar a Harry Styles, que por cierto quiero contarte que las redes están ardiendo fuego, Matchers, pero en el buen sentido, porque Lenny Kravitz, que pues hay que recordar que es el suegro de Harry Styles, reaccionó públicamente al nuevo video de Harry. Yo soy Joana Martínez, te acompaño hasta las 6:00 p.m. Y es que este músico Lenny dejó un comentario que muchos interpretaron como una muestra de apoyo muy cercana. Los fans obviamente revivieron los rumores sobre un posible vínculo entre Zoe y Kravitz Matchers, porque obviamente se sabe que estos se van a casar, a Matchers. Ahí está el suegro de Harry Styles haciendo acto de presencia. ¿Qué tal, Matchers? Van a escuchar a Harry Styles con As It Was, canción número 208, sonando aquí en Match 100.1.

Match 100.1 más top. Conéctate con Our City, Loker Away, lo que acabas de escuchar. ¡Feliz viernes, Matchers! Oigan, quiero contarles acerca de Our City. Es que este dúo sigue activo musicalmente, ha lanzado colaboraciones recientes. Entre sus estrenos más nuevos, Disturbia, es esta canción que está buenísima, y otros proyectos que fueron publicados el año pasado, Matchers. Ellos continúan mezclando pop, aunque no tengamos mucha información reciente de Our City. Ellos siguen, Matchers. También, no tienen conciertos anunciados para este año, pero siguen manteniendo presencia en plataformas, Matchers. Además, les quería contar un dato, y es que Our City no solo tiene éxito de esta canción de Loker Away con Adam Levine, sino que también son responsables detrás de cámaras de canciones para Rihanna, Miley Cyrus, Beyoncé, entre otros, Matcher. Te voy a poner una canción que te va a hacer bailar sí o sí y que completamente nos da esta vibe de ya fin de semana. Es Huggle con Jamaican. Es la canción número 210 de este viernes en Match 100.1 más pop. Conéctate, ponte a bailar, Matcher.

Así suena Match 100.1 más pop. Conéctate con Sabrina Carpenter Expresso, lo que acabas de escuchar. 2:00 p.m. ya con 49 minutos en este viernes, Matchers. Y oigan, quiero contarles que el desfile crucero 2027 de Dior reunió a varias celebridades y llamó la atención por su lista de invitados de lujo. Obvio, por allá estuvo Sabrina Carpenter. Yo soy Joana Martínez, contigo hasta las 6:00 p.m. Entre los nombres más comentados estuvo Miley Cyrus, también Loreto Peralta, Matchers, y Sabrina Carpenter, quienes desfilaron por la alfombra y compartieron momentos del evento en redes sociales, música, cine y mucho más, Matchers. Estuvo súper de lujo y Sabrina se veía guapísima. Más adelante te voy a contar acerca de su outfit que todo que ver, Matchers. Vamos a escuchar Imagine Dragons, Believer, canción 212 aquí en Match 100.1 más pop. Conéctate.

0: Así suena Match 100.1 más pop. Conéctate Imagine Dragons Believer, lo que acabas de escuchar. Matchers, en dos minutos te pongo 30 de música continua sin cortes comerciales. Yo soy Joana Martínez contigo aquí en Match 100.1 más pop. Conéctate.
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Hola, mis matchers, ¿cómo están? Estás en Match 100.1 Más Pop, conéctate. Yo soy Joana Martínez, estoy haciendo Match contigo como todos los días, desde las 2 de la tarde hasta las 6. En este viernes, ¿cómo te va? Espero que increíble, 2 de la tarde con 57 minutos, oigan. Fíjense que The Weeknd anunció una serie de conciertos especiales que marcarán el cierre definitivo de la era After Hours. Te voy a contar todos los detalles a las 3 de la tarde. Yo soy Joana Martínez, continúa conmigo aquí en Match 100.1 Más Pop. Conéctate. Feliz viernes para todos, Matchers.

Esto es Match 100.1 más Pop. Conéctate, Matchers. Vamos a escuchar a The Weeknd, que por cierto quería platicarles que anunció una serie de conciertos especiales que marcaron el serie definitivo de la era After Hours y también la despedida de su famoso alter ego artístico. ¿Cómo están, Matchers? Espero que increíble en este viernes, ya fin de semana en Match. Son las 3 de la tarde con 3 minutos y oigan, fíjense que este anuncio llega acompañado de un extenso tramo asiático que va a llevar al cantante por Japón, Indonesia, Singapur, Corea del Sur, Tailandia, Hong Kong, Malasia, entre otros, en septiembre y noviembre de este año, Matchers. Nada más despedirse del público europeo también incluye sus shows en Madrid y Barcelona de este verano. La neta es que va a estar increíble, Matchers, y The Weeknd cada vez se les rifa más. Lo vamos a escuchar junto a Daft Punk. Esto es Starboy, uno de sus más grandes éxitos, la rola número 215 de este viernes en Match 100.1 más Pop. Conéctate.

100.1 Más Pop. Conéctate con Summer Home Greeker. Lo que acabas de escuchar, vamos a escuchar a Justin Bieber, Matchers, que por cierto, hubo un momento súper tierno, Matchers, en la familia de Justin, y es que Hailey Bieber se volvió tendencia después de compartir un video junto a Baby Jack, mostrando conexión y complicidad entre ambos, Matchers, súper cute. Yo soy Joana Martínez y estoy contigo hasta las 6 de la tarde en este viernes. Y es que es un video que obviamente nos dio ternura a todos, Matchers, y llega después de semanas en las que ella y Justin han dado de qué hablar en recientes apariciones públicas, Matchers. También momentos que estuvieron en Coachella. La neta es que este video está super cute, Matchers. Hailey y su bebé, super bonitos, Matchers. Vamos a escuchar a Justin Bieber con Peaches, canción número 217 de este viernes, aquí en Match 100.1 Más Pop. Conéctate.

0: Esto es Match 100.1 más Pop. Conéctate con Justin Bieber, Peaches, lo que acabas de escuchar. Matchers, les tengo 4 accesos para que vayan al Pulso GNP en la ciudad de Querétaro. ¿Quieres participar? A las 3:24 te cuento cómo. Quédate conmigo en Match 100.1 más Pop. Conéctate.
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Escuchas Match 100.1 más pop. Conéctate con esta hermosa canción Matchers de Kelly Clarkson, Because of You, lo que acabas de escuchar. Bonito viernes, Matchers. Inicio de fin de semana. Vamos a escuchar a Dua Lipa, Matchers. Que por cierto, quiero contarte que una marca de televisiones respondió a una demanda presentada por Dua Lipa y negó haber usado indebidamente su imagen. ¿A qué me refiero? Yo soy Joana Martínez, estoy contigo hasta las 6 de la tarde. Y es que Dua Lipa exige al menos 15 millones de dólares después de acusar a la empresa de utilizar una foto suya en empaques de televisiones sin su autorización. Esta empresa, bueno, esta marca de televisiones asegura que un socio externo les garantizó que contaban con todos los permisos y afirman estar abiertos a resolver el conflicto. ¿Cómo la ven, Matchers? Vamos a escuchar a Dua Lipa con Break My Heart, canción número 221 de este viernes en Match 100.1 más pop. Conéctate.

0: de Smash 100.1 más top. Conéctate con Sarah Larson, Midnight Sun. Lo que acabas de escuchar, Matchers, en 5 minutos te pongo 30 de música continua sin cortes comerciales. Yo soy Joana Martínez, contigo en Match 100.1 más pop. Conéctate.
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2: Hola, hola, Matchers. ¿Cómo están? Estás en Match 100.1 Más Pop. Conéctate. Yo soy Joana Martínez. Estoy haciendo Match contigo como todos los días, desde las 2 de la tarde hasta las 6 en este viernes en Match, inicio de fin de semana. ¿Cómo te va? Espero que estés súper bien. Es quincenita. ¿Para dónde van, Matchers? En este fin de semana. Oigan, yo quiero contarles que Louis Tomlinson sorprendió a sus fans de Sudamérica después de compartir una misteriosa imagen sobre un escenario con las banderas de Chile, Argentina, Brasil y México. Te cuento todas las 4 de la tarde. Quédate conmigo en Match 100.1 Más Pop. Conéctate.

Just Match 100.1 más pop. Conéctate con Bruno Mars. I Just Might. Lo que acabas de escuchar. Feliz viernes, Matchers. Vamos a escuchar a One Direction, que por cierto, quiero platicarte que Louis Tomlinson sorprendió a sus fans de Sudamérica después de compartir una imagen sobre un escenario con las banderas de Chile, Argentina, Brasil y México. Yo soy Joana Martínez, estoy contigo hasta las 6 de la tarde. Y es que acompañó esta publicación de la canción de Sunflowers de su álbum más reciente, y es un mensaje que desató rumores sobre posibles conciertos o anuncios, Matchers. Así que estamos esperando noticias. Vamos a escuchar a One Direction con Story of My Life, una de mis canciones favoritas, la número 224 en Match 100.1 más pop. Conéctate.

0: con Stumbling In. Oigan, quiero contarles que Olivia Dean está viviendo uno de los momentos más grandes y brilló rumbo a los American Music Awards 2026. Tiene varias nominaciones, te cuento todas las 4 con 21. Yo soy Joana Martínez, contigo en Match 100.1 Más Pop, conéctate.
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Esto es Match 100.1 más Pop. Conéctate con Olivia Jean, So Easy to Fall in Love, lo que acabas de escuchar. 4 de la tarde, ya con 21 minutos. Y oigan, Matchers, Olivia Jean está viviendo uno de los momentos más grandes de su carrera y también brilló rumbo a los American Music Awards 2026. Yo soy Joana Martínez, estoy contigo hasta las 6 de la tarde. Y es que Olivia consiguió 7 nominaciones, colocándose entre las artistas más destacadas del año, junto a nombres como Taylor Swift y Sabrina Carpenter. Matchers, increíble. Vamos a escuchar a Hoobastank. Esto es The Reason. Es la canción número 228 de este viernes aquí en Match 100.1 más Pop. Conéctate.

0: Más Pop, conéctate, Sabrina Carpenter, please, please, please, lo que acabas de escuchar. Oigan, Matchers, que por cierto, Sabrina sigue dando de qué hablar. Esta semana volvió a robarse las miradas en el desfile crucero 2027 de Dior en Los Ángeles, donde incluso estrenó un look antes de aparecer en la pasarela oficial. Yo soy Joana Martínez, estoy contigo hasta las 6 de la tarde, y es que llamó nuestra atención con un look elegante, muy al estilo de la firma francesa. Apostó por un diseño sofisticado y femenino increíble, Matcher, con accesorios minimalistas y una imagen más madura. Nos encantó verla por allá, Matchers. Vamos a escuchar a Juru Josh Project con una canción que me encanta, Infinity 2008. Es la canción número 230 de este viernes, sonando en Match 100.1 Más Top. Conéctate.
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0: Así suena Match 100.1 más pop. Conéctate Katy Perry Firework, lo que acabas de escuchar. Oye, Matcher, en 5 minutos te voy a poner 30 minutos de música continua sin cortes comerciales. Yo soy Joana Martínez, quédate conmigo aquí en Match 100.1 más pop. Conéctate.
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Yo soy Joana Martínez, estoy haciendo match contigo como todos los días, desde las 2 de la tarde hasta las 6. ¿Cómo te va en este viernes en match? Espero que súper bien. Oigan, buenas noticias para los fans de Taylor Swift, porque su álbum 1989 fue incluido en el Registro Nacional de Grabaciones de la Biblioteca del Congreso de Estados Unidos. Te cuento todo a las 5 de la tarde. Quédate conmigo aquí en Match 100.1 Más Pop, conéctate.